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2: Es la hora 18:32 minutos.

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19:07 p.m. 7:05. ¿Cómo está? Buenas noches. Bienvenido y bienvenido a nuestra cita en esta edición de jueves 7 de mayo de este año 2026. Cordiales saludos de inmediato para los vecinos en el puerto de Tocopilla, 101.7 la frecuencia modulada, 94.7 la zona. Ya se nos acabó la semana otra vez. Ya comenzamos con la primera semana del mes. Ya se nos está acabando. Mañana la semana. No, se acaba la semana, ya no. Los tiempos están tan chiquiles. Saludos cordiales para los amigos de la cordillera y precordillera, la gran minería del cobre, y nuestros infaltables amigos de la locomoción colectiva que andan por las distintas callecitas de Calama, los distintos barrios, los distintos sectores de nuestra ciudad, ¿no? Para todos ellos las gracias, porque siempre nos llevan en la sintonía, pues. ¿Qué más? ¿De qué vamos a hablar hoy día? Bueno, hay hartas cositas, pues, ¿eh? Vamos a comenzar, pues, a revisar noticias y canciones.

19 horas, 7 de la tarde con 10 minutos, 7 y 10. Oye, no le había dado a conocer la temperatura que tenemos en este instante en la ciudad. 18 grados, humedad relativa del aire de un 20% y la presión milimétrica es de 1024 hectopascales y los vientos vienen del oeste con 21 kilómetros a la hora. Oye, hoy día hizo mucha calor. No, mucho calor, pues. Si no es tatirile la calor, no. El calor. Como decía el pronóstico ayer, recuérdese que ayer y antes de ayer tuvimos días nublados acá en la ciudad. Y vamos a tener estas temperaturas durante lo que resta de la semana. Viernes, sábado y domingo. 19 con 11.

0: 19:07 p.m, panorama nacional. Hemos actuado de manera prudente. DIPRES responde punto por punto al CFA por riesgos de mega reforma. El director de presupuestos expuso previo a la aprobación en general en la Comisión de Hacienda de la Cámara. Quirós, tras votación de reconstrucción, es coherente que la diputada París del PDG se haya abstenido. Habló sobre el escenario para la tramitación del proyecto. Empezamos a vender las joyas de la abuela, la autocrítica de economistas de Bachelet 2 por su manejo fiscal. Mara Cedini y críticas de Mattei, todas las personas tienen derecho a opinar respecto a los proyectos. Muerte de niña chilena en Estados Unidos, jurado afirma que policía no es responsable. El hecho ocurrió el año 2021 en medio de un tiroteo. Desmantelan laboratorio de éxtasis en Quilicura, 5 extranjeros detenidos. Uno de los imputados ya tenía prontuario policial. Reconstrucción, el tenso debate que marcó la votación y los emplazamientos del diputado Manu Cheri. Movilización estudiantil obliga a suspender tránsito en la Alameda. Secundarios y universitarios se manifiestan.
1: ¿Lo aparecieron?
0: Recorte del 3% en los ministerios que evitaron la medida y los que achicaron el ajuste. La iniciativa fue instruida por Hacienda al inicio del gobierno. Steinert dice estar tranquila previo informe de Contraloría por caso de ex subdirectora PDI. Afirmó que no ha tenido ningún problema con Serna. Apoyo inesperado. FA anuncia indicación para respaldar propuesta de Poduje en proyecto de reconstrucción. Furgón policial vuelca durante persecución que terminó con 4 detenidos en la Ruta 5 Sur. Carabineros afectados fueron trasladados a un recinto médico. Campillay dice estar en recuperación tras accidente y con ánimo de retornar a su trabajo. Viajaba en un auto que impactó de frente a otro vehículo. Tras obras de restauración inaugura la renovada fachada del Correo Central en Plaza de Armas. Titulares que algunos de ellos desglosamos durante nuestra noche, luego panorama internacional.

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0: 19 horas, 7 de la tarde con 36 minutos, 24 minutitos nos separan ya de la hora 20. Ahí estaba Samo, el ex vocalista de Camila, Creer en mí, el morenito. Oiga, en el panorama internacional futbolístico, Copa Sudamericana, está jugando O'Higgins de Rancagua con Sao Paulo, allá debe ser en el Teniente Rancagua, precisamente el estadio Teniente de Rancagua. Los segundo tiempo ya están empatados a cero, O'Higgins 0, Sao Paulo de Brasil 0. Ya, tienen que ganarlo, ya, porque ayer les fue mal a los otros de la Copa Sudamericana, pues. Ya, sigamos revisando canciones. A esta hora nos trae Sin Banderas. ¿Y quién es? ¿Víctor Manuel?
1: Víctor Manuel.
0: Ah, Víctor Manuel. No es el Víctor Manuel, este es Manuel. ¿Y de dónde salió el Manuel? Maldita suerte.

0: 19 horas 7 de la tarde con 41 minutos 19 para las 20. Ahí estaba Víctor Manuelle o Manuelle. No sé cómo se dirá, con Sin Banderas. El tema se llamaba Maldita Suerte. Oiga, recién hablamos de la Copa Sudamericana. Está jugando O'Higgins con Sao Paulo de Brasil. Y luego a las 20 horas 8 de la noche, en el estadio Francisco Sánchez, rumoroso por Copa Libertadores de América, Coquimbo y Universitario. Debe ser el Universitario de su país, Universitario de Lima, P. Me da la impresión. Pero es a las 20 horas por el grupo B en la fecha 4. Eso es en Copa Libertadores de América, porque hace algunos días jugó la Universidad Católica, que empató con... No, o perdió con Cruzeiro, empató. Empataron a cero en el estadio Claro Arena. ¿Malos partidos? Ya no alcancé a verlo, no. Y estaba de local, tenía que haber hecho algo, pues. Ya. Yeah. No gustó. Ya. Yeah. Muy enredado, mucho pase. Ya. Yeah. Ah. Vinieron a hacer su negocio los brasileños. Ya. Yeah. Los tres con seis puntos. O sea, quedaron con siete ahora y el otro.
1: Hay tres con seis puntos y hay uno con dos.
0: Con dos, ya. Yeah. Con la Católica, ya. Ya.
1: Y el tercero también tiene seis.
0: Ah, claro, para pa arrancar. Porque si gana el tercero, los pasa a los dos. Por. Ya. Mira, cuando tiene cero puntos. Pero bueno, vamos a ver Coquimbo. Porque Coquimbo le fue mal, pues salió a jugar y se la dieron. Pero bueno, ese es el fútbol. Aquí está la Yuri y la Natalia Jiménez. Una mentira más.

0: 19 horas, 7 de la tarde con 47 minutos, 13 minutitos nos separan ya de la hora 20. Yuri y Natalia Jiménez, una mentira más. Bonito el tema, me gustó, fíjese. En el panorama nacional, en la jornada de hoy se realizó la inauguración de la renovada fachada del emblemático edificio del Correo Central, emplazado a un costado de la Plaza de Armas de la capital. La intervención se enmarca en el plan de recuperación del casco histórico que, liderado por la Municipalidad de Santiago, e impulsado mediante alianzas público-privadas en línea con otras acciones de puesta en valor de inmuebles patrimoniales de la comuna. Los trabajos se extendieron por más de 4 meses, contemplaron la aplicación de más de 600 litros de pintura, junto con labores especializadas de restauración y limpieza de superficies. Se incluyó también la reposición de elementos, el reforzamiento de estructuras y un tratamiento integral de las superficies exteriores bajo estrictos estándares de conservación patrimonial.
1: Usted dice que tengo que venir. Estos son edificios patrimoniales que son de la historia de nuestro país. Entonces, está lista para que salgan los orcos a pintarla, rayarla, ensuciarla. Bueno, parece que aquí no les gusta a los orcos que anden cosas bonitas, ¿eh? Pero bueno, ojalá dure, pues.
0: Obras de restauración inauguran la renovada fachada del Correo Central en Plaza de Armas en la capital. Río Roma y Yuriria, yo te prefiero a ti.

19:07 p.m. 8 minutitos nos separan de las 8. La hora redondita. Ahí estaba Río Roma con la Yuridia. Yo te prefiero a ti. En el panorama internacional, el caballerito de Lula, Ignacio Lula da Silva, asegura que Trump le dijo a la Casa Blanca que no piensa invadir Cuba. El mandatario brasileño dijo haber salido muy satisfecho de la reunión con su par estadounidense. No digo que este dispara de chincolagote, este viejito. Pero bueno, lo importante es que dice, no piensa invadir Cuba, pero hay que arreglar Cuba. Oye, el otro día estaba mirando unos reportajes de una mujer que viene de Cuba y se extraña cómo vivimos acá. He visto, por ejemplo, peruanos, mexicanos, argentinos, paraguayos, uruguayos que vienen a Chile y quedan maravillados del país, de los adelantos que tenemos, cómo vivimos con los supermercados, en fin, todo el mundo habla maravillas. Pregúntele a un chileno cómo está, que está viviendo la mugre, pero todos los ¿cómo se llaman estos? Los influencers extranjeros que vienen a visitarnos hablan maravilla del país, ¿eh? Pero aquí usted le pregunta a un chileno, no, si está todo mal, en fin. Lo que más les extraña a estos influencers es los pasos de cebra. Porque aquí se respeta el paso de cebra. Y en otros países te ponen un pie ni por si acaso intentan frenar. Pero eso. Fíjese que esta cubana hablaba cómo se vive y mostró cómo se vive, no en La Habana turística, sino que en los pueblos de Cuba. Es terrible. Mostraba, porque le dan un pan al día por persona, y mostraba el pan y pegaba en la mesa, era como una piedra. Y eso es lo que tenían para comer. Ojalá se arregle un poco para esa gente, ¿eh? Ya. Yuri y Carlos Rivera dice, ya no vives en mí.

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